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gente de Río Ríos. La gente de Aguina, ¿dónde están las paisanas, los paisanos de Anita Santibáñez?

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2: De la reciente grabación de Alicia Delgado. Para ustedes.

0: ¡Rigor!
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1: Seguimos gozando, Walter y Javier, hermanos de Aymé. ¡Suena! ¿Qué pasó, mi amor? ¿Qué pasó entre tú y yo hasta ayer? Todo era bonito. ¿Y te lo dice?

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3: La artista que triunfa a nivel nacional, la voz del sentimiento, Abel Cereza. Pero primero, esta vez especial para todos los amigos de Tigris, para Vila Pimentel, para Pablo Espinosa, para Soto González, la familia Alegre, para la gente de Rambrán, la familia Luna Lázaro. Muchas gracias a ustedes, los hinchas inseparables de Abel Cereza. Igual mañana les un saludito para Moro, para Jimbe, para Paloma, para Casma, para todos ustedes, amigos. Vamos con esta canción, con esta parrandita que suena bien. Vamos a ver.

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2: En aproximadamente 20 segundos comenzarás a sentir los efectos de este fenómeno sobrenatural.

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1: Sosimo.

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0: para bailar y gozar los hermanos de Aifé.
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1: Una vez más, con el mismo sentimiento, con el mismo cariño, llegando cada día más corazones, nuestra dulce encantadora buruqueña es Vilda Ávila.
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0: Radio Cordillera, que da la hora.
1: 4 de la mañana
0: y 13.
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Así es, el conjunto musical Nuevo Amantes. Así es, Pedro.

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1: ¡Hombre, la fuerza de un tsunami! ¡Chao!

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1: Así Julieta Campoblanco, nos vamos al pueblo de Chiquián.
2: Sí, Mario Mendoza, a bailar con la orquesta Ritmo Andino de Huasco.

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Ay, chiquianita, mujer bonita, ay, guatinita.

así pajarillo guanuqueño, con esas melodías para nuestro Perú profundo.

0: arqueológica de América. Orgullo del Perú. ¿Sí o no?
1: ¡Arriba Espinar!

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1: Guaylas.
0: Uyaki Kanzi. Viaje Carpi. Uyaki Carpi.
1: El alma huanca y el corazón
0: cantaron.
1: Vibran de emoción con las melodiosas notas de la orquesta típica. Juventud huancaína.

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Chinacuna, Cholucuna, Cusicuyashun, Radio Cordillera, Tawiyar, Wiyar, Consentimiento, Peregrinan, Cachina, con el conjunto Solandino de Oxapacha.

amor verdadero para nuestros corazones heridos y sufridos. Así, así, con cariño, para el callejón de

Alejandro, Victoria,

González.

0: Feliciana Oxa, ay, ay, ay.
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1: Y bien, amados oyentes, queridos amigos de la sintonía, reciban el saludo amoroso y muy fraternal en nombre de Dios y a nombre de quien tiene el grato honor de dirigir y conducir este maravilloso programa, Secretos y Misterios Ancestrales del Taita Gabriel. En este maravilloso programa les saludo siempre en nombre de Dios, hermanos oyentes, hermanos del alma que en estos momentos estás allí, enfermo, postrado en el lecho del dolor, sufriendo, derramando lágrimas en silencio, porque hasta el momento no conoces esta bendita y gloriosa palabra llamada la felicidad. ¿En cuántos hogares el día de hoy hay mucho sufrimiento, muchas lágrimas, separación? ¿En cuántos hogares el día de hoy, hermanos oyentes, ya no existe la palabra amor, ya no existe la palabra felicidad? Eres víctima de un daño y te han separado de tu hogar, te han separado de ahí de tu matrimonio, de ahí de tu casa, te separaron de tu esposo, te separaron de la esposa, los hijos por caminos equivocados, porque existe la maldad, existe el daño. Yo soy el Taita Gabriel. Hermanos oyentes, ya estamos en este mes de junio, medio año de este año 2026. ¿Cómo avanzan los días, los meses, las semanas, los años, las semanas, y usted está allí postrado en el lecho del dolor, sufriendo y derramando cuántas lágrimas en silencio? Quien te habla, soy el Taita Gabriel y le voy a ayudar. Le voy a brindar esa mano amiga, le voy a brindar mis conocimientos, de mis sabidurías ancestrales. Por eso yo le hago la invitación cordial, hermanos oyentes. 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Por eso, hermanos, te voy a enseñar de mis grandes secretos, de mis grandes amuletos, de mis grandes florecimientos que a diario estoy haciendo en mi casa de curación, en mi casa de sanación, donde ahí decenas y decenas de personas llegan con lágrimas, derramando lágrimas, sufriendo, pero al salir, salen con una sonrisa flor de labios, dando un abrazo al Taita Gabriel, agradeciendo en nombre de Dios, agradeciendo y dando testimonios de todas mis curaciones, de todas mis limpias espirituales. Por eso, hermanos oyentes, no dejes pasar esta oportunidad. Visítame hoy, porque mañana puede ser demasiado tarde. Tampoco no esperes que todo esté en ruinas, que todo sea lágrimas, que tu negocio vaya decayendo poco a poco, que tus terrenos de cultivos ya no sean los mismos de antes, ya no produce como mucha gente dice. ¿Pero por qué? Porque existe el bien, existe el mal, existe lo que es la brujería, el daño. Hermanos oyentes, ya estamos en el mes de junio. 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Ya estamos a medio año, hermanos oyentes, y quizás estás allí sufriendo, estás enfermo, que no puedes hacer nada, que trabajas y trabajas y el dinero se te va como sale en el agua, no puedes hacer ni una compra. ¿Quieres vivir, hermanos, totalmente fracasado? Fracasar no es morir. 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
3: Radio Cordillera, te da la hora, 6 de la mañana.
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0: Hoy la peor enfermedad de la vida es la maldad, es la envidia, es el chisme y la brujería. Esas cosas son reales, aunque muchas personas no quieran aceptarlo ni reconocerlo. La brujería y la maldad existen. Se presentan en distintas formas. Unas veces en extrema saladera, excesiva mala suerte, cosas inexplicables, accidentes, enfermedades que aparecen de la noche a la mañana y no lo dejan vivir en paz. Esa maldad, esa brujería, la practican gente sin escrúpulos, gente que solo te desea el mal. 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
1: Continuamos con el programa, hermanos oyentes, secretos y misterios ancestrales. Misterios y secretos ancestrales es un programa creado para el hombre, para aquella mujer que vive sufriendo, que está derramando lágrimas en silencio, que lo que usted se ha proyectado hacer no lo has hecho realidad. Por eso, hermanitos oyentes, yo soy el Taita Gabriel. No estoy solo, no estoy solo. Estoy acompañado de la curandera Calixta. Ella, de mujer a mujer, te va a decir cuál es la causa y el motivo de tu problema, cuál es la causa y el motivo de tu enfermedad. Si te han hecho un daño, si te han hecho una maldad, vives sufriendo, vives derramando lágrimas en silencio, nosotros le vamos a descifrar, nosotros le vamos a decir, a través de una lectura de cartas, a través de una lectura de la coca, a través de la lectura, hermanos oyentes, de la hoja milenaria que es la coca, le voy a decir, a través de una fumada, a través de una velada, quien te habla, soy conocedor, soy secretista. Conozco de miles y miles de secretos ancestrales. 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
1: Me puedes enviar un mensaje de texto o agrégame al WhatsApp. Agrégame al WhatsApp al 945903788. Voy a dar respuesta rápidamente porque el tiempo en la radio es oro. El tiempo pasa rapidísimo. Voy a dar respuesta a mi hermana que lleva el nombre de Verónica. Escúchame bien. Me escribes con el signo de Tauro. Escúchame bien, hermanita linda. ¿Quieres que te hable con lo relacionado a tu pareja? Últimamente las cosas han cambiado de la noche a la mañana, pero te voy a decir por qué. Porque hay una sombra y un mal viento que le han preparado para usted, para verla fracasada, no solamente en el negocio. Me cuentas, claro, que en tu negocio el año pasado las cosas se han empeorado. Ahora estás ya con el problema de tu casa, de tu hogar. 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No pierdas el amor de ese hombre, te ama, te quiere e incluso te lo ha dicho por muchas oportunidades, pero de la noche a la mañana él ha cambiado total. 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Mi única dirección ya la he mencionado. Otro mensaje del caballero que me pide no mencionar su nombre, pero las iniciales es WSS. Hermanito, yo sé que estás en sintonía del programa, escuchando allá. Y bueno, no me pides también que no te diga el distrito, me pides solo que te diga las iniciales. Escúchame bien, hermano, lo que he alcanzado a ver allí en mi mesa de curación, que la enfermedad que tiene tu señora madre, que le duele demasiado las rodillas, que ella no puede caminar y que en la noche no puede dormir, es un daño que le han preparado. Ustedes tuvieron un juicio hace más de 2-3 años, ustedes lo ganaron, pero esta persona, en un acto de venganza, ha preparado este daño, esta maldad, y la quieren ver a tu madre postrada. La ha llevado a muchos lugares, pero yo quiero que usted tenga mucha fe, hermanito, de las iniciales WSS. 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
1: Seguimos con el programa misterios y secretos ancestrales. Soy el Taita Gabriel, soy curandero. La palabra curandero, hermanos oyentes, el vocablo es curar, es sanar esa enfermedad que le han poseído por culpa de un trabajo, por culpa de un daño, por culpa de una brujería, de un hechizo que lo hace aquella persona que dice, hermanos, quererte, amarte, o que dice respetarte, o que dice ser tu amigo, tu vecino, tu compadre. No, señor, amigos no hay en la vida. Por eso yo quiero que usted, hermanita que me estás escuchando, usted, hermano que me estás escuchando, no dejes pasar esta oportunidad. Los meses van avanzando, va quizá terminar este, llega el fin de año y las cosas siguen igual o peor. Imagínate, ya estamos en el mes de junio y las cosas para usted van empeorando, vas endeudándote más, vives sufriendo, derramando lágrimas, estás enfermo, sufres por aquella mujer que te abandonó, sufres por aquel hombre que te abandonó. Estoy haciendo el amarre místico, el amarre blanco, la unión blanca mágica del amor, el mejor amarre que tengo aquí, que estoy realizando aquí en Huaraz, el amarre de los siete nudos, señor. El amarre de los siete nudos para amarrar a la persona que amas. 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
5: ¡Hasta yo año!

0: 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Uy, aquí Canchi. Y aquí Carpi. 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
1: Especialmente a mi tierra linda.

0: ¡Tambo Surcumayo, Junín, Junín, Junín, Junín! ¡La primerísima! ¡Show, Filarmónica Lima! ¡Bueno para tomar! ¡Bueno para tocar! ¡Y buenos también para giliar!
1: Esta bonita canción para toda la charapita. Tú le dirás, Nina García, Nandito Portal.

buenos días, la hora exacta 7 de la mañana con 39 minutos, 7 y 39, saludo para la gente que se encuentra ya conectadísimo a estas horas de la mañana, como siempre, aquí en la radio Cordillera 102.9 y 91.3 FM en todo el Callejón de Huaylas. Pasamos recontra chévere, ahí compartiendo con la familia, con los amigos, disfrutando una reunión espectacular por el Día de la Padre. También lo pasamos recontra chévere aquí en los estudios, compartiendo buena música, dedicándole canciones, divirtiéndonos y riéndonos de todas las novedades que tenemos hoy en día. Igualmente invitarte a que nos sigas en todas las redes sociales como Radio Cordillera en TikTok, arroba Radio Cordillera, en Facebook, Radio Cordillera 102.9 y en nuestra página web www.radiocordillera.com.

también, como no, por ser el Día de la Padre, hoy a las 9 hacemos un pequeño sorteito ahí para brindarle a nuestros oyentes que siempre nos escuchan. Vamos a sortear a unos 20 solcitos, así que a las 9 de la mañana. 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Empezamos, soy tu amigo del siempre, Bento Jiménez, síguenos en todas las redes sociales también como bentojimenez.p y también pronto en nuestra página web bentojimenez.com.

0: Igualmente, activamos la línea telefónica para que tú puedas comunicarte aquí en la radio al 907-138-428. Nuestra línea completamente ya activada. Puedes dejar tus saludos o dedicarle una canción a tu papito y también un mensaje especial y muchas cosas más. Así que línea telefónica completamente ya activa y también puedes enviar tu saludo en audio. Así que ya estamos activados para poder compartir la buena música en tu fin de semana. Vamos con esta legación de la
1: y
0: pista de
1: 43
0: Ojitos Hechiceros.
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Y la hora exacta 8 de la mañana con 07 minutos. Un saludo para la gente de Olleros que nos escucha a través de los 91.3 FM, también la gente de Huaraz, Recuay, Cata. Siempre conectadísimos y también a la página web www.radiocordillera.com. Estamos activadísimos con la buena música, como siempre, de todos los géneros musicales como a ti te gusta.

Dejando sus saluditos al número 907-138-428, 907-138-428, enviándonos un mensaje de texto al WhatsApp o también una llamadita, así que estamos activados aquí en la radio. Seguimos con la buena música. Bueno y lo mejor. Era Sin Límites.

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0: Así es, por ahí hacemos un sorteo de 20 lucitas para que tú puedas
1: relajar. 8 y 10.
0: Por ahí por la zona. Así que una raspadilla hay que refrescante por este calorcito que está haciendo por ahí. Ok, seguimos con música. La mejor música lo presentamos aquí en Cordillera Sin Límite, como siempre, con la conducción del amigo Benito Jiménez. Y síguenos en todas nuestras redes sociales. No te olvides.
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1: Cabre exacta, 8 de la mañana con 33 minutos. Seguimos con la buena música del domingo, fin de semana espectacular. La emoción. Pues sí, saludos para la gente de Huaraz que nos escuchan en los 91.3, también en todo el Callejón de Huaylas, y los 102.9 responden Radio Cordillera, poder que se siente. Bueno, decía saludos para la gente de Caruas que también escuchan a través de los 102.9 a estas horas de la mañana, que están recontra activísimos de la buena música.

0: Seguimos con la presentación de Cordillera Sin Límites. Toda la música que te gusta está aquí. Con la conducción de tu amigo del siempre, Benito Jiménez. Y también síguenos en todas nuestras redes sociales como Benito Jiménez, BentoJiménez.com.
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0: Igualmente, ya dejando tu saludo para tu papito hoy día muy especial, dedícale una canción, envíale un mensaje, un audio de voz. Así que estamos aquí compartiendo con ustedes y también celebrando el Día del Padre. Así que también tenemos una dinámica para ti, para que tú puedas participar. Así que estés atento.

0: hoy hacemos un sorteo de 20 solcitos, así que tú puedes participar al toque nomás, así que lo ya hacemos en un toque. A las 9.
1: Y 36.
0: Síguenos en Radio Cordillera en Facebook y también síguenos en Facebook como intujimenez.p, así que envía tus datitos al WhatsApp 907-138-428. He pasado, envía tu audio para que tú vayas y dedicarle un mensaje de texto a tu papito. Así que estamos aquí recontra activadísimos hasta las 10 de la mañana, como siempre presentando Cordillera Sin Límites con la conducción de tu amigo del siempre, Vintu Jiménez. Vamos a ver una canción para todos los papitos, una canción de Enrique Iglesias. Una canción dedicada para ellos que siempre están trabajando día tras día y para llevar a un hogar en la familia.
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en la hora exacta 8 de la mañana con 59 minutos. Vamos por nuestra tercera hora de programación, como siempre aquí en la radio, compartiendo con la buena música, con los éxitos que están de tendencia de esta temporada.

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buena música lo escuchas aquí en Cordillera. Poder que se siente. Saludos para la gente de Cata que nos escucha en los 91.3 FM a estas horas de la mañana. Igualmente saludo para mis amigos de Taxi, en la moto, en la combi, que siempre nos mantienen en la sintonía.

Hola, ¿qué tal? Soy la artista de los super brillantes del Ande, tema que dice Mis Últimas Lágrimas. Estas... ¿Cómo decir que suena aquí en Radio Cordillera?

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1: La hora exacta 9:51. Así llegamos a parte final de nuestra formación de hoy domingo, domingo 21 de junio. Saludos especiales a todos los papitos que están en la sintonía hoy. Hoy es su día, hoy se brinda, hoy se toma. Hoy se comparte en familia. Saludos para todos ellos que siempre nos mantienen en la sintonía en todo el callejón de Boilas y a través de página web www.cordillera.com. Igualmente invitado a que nos sigas en todo. Igualmente invitado a que nos sigas en todas nuestras redes sociales como Radio Cordillera y en TikTok arroba Radio Cordillera, y también síguenos en todas las redes sociales como Ventu Jiménez y ventujiménez.com.
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1: Gracias, nos vemos el próximo domingo como siempre con la buena música presentando Cordillera Sin Límites. Les dejo con esta canción de la orquesta Cata y tema que dice A Quemar Ropa, una canción que está de primicia este 2026. Tenga un lindo día, que lo pasen recontra chévere. Chao, chao.

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1: Pero no.

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0: Homenaje al grupo Néctar. En el cielo, con cariño.
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0: gracias. Y este viene más primicia para que lo sigan disfrutando. Muchas gracias. ¿Y dónde están las cervezas? Arriba las cervezas, se están tomando.
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11 y 36.

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0: 43.
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0: y 27.
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